0: 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De su para Cuba, y a Toña Tuluma, ¿no? No creo que vamos a estar claro, ¿no? 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

Bueno, Miguel, hasta la luna que está 19 minutos en el Juan Macalabá, en las 4, Caporón. ¿Dónde está para Cuba? Ya tú, ya tú, número uno, Miguel. 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